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A ver, ahora sí. Cuando yo termine la frase larga, larga, larga, y aquel que esté al lado de ustedes y lo oigan que se hace tarugo y no cante, por favor, dele un codazo en las costillas para que si no canta, de perdida que puje. Ahí les vamos.

0: tres profesionales en esta ciudad. 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
1: Las 19 horas, 57 minutos.

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0: Las 21 horas, 3 minutos.
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1: Las 21 horas, 35 minutos.
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1: Pilla, hay ojos que no se hacen los ciegos, porque las paredes no solo tienen oídos, ¿viste? 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

0: Las 6 de la mañana, 15 minutos.
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Encomienda en el nombre del Padre, en el nombre del Hijo, en el nombre del Espíritu Santo. Amén. Sea bienvenido una vez más al programa de Centro Naturista y Espiritista, el milagroso Señor de Esquipulas, donde los milagros suceden cuando hacemos las cosas de verdad, cuando hacemos las cosas de corazón. Este programa es especialmente para usted, mi hermano. Este programa es especialmente para usted, mi hermana, que está pasando por momentos difíciles, que está pasando por angustias, enfermedades.

0: Tenemos una llamada en vivo, en directo, desde la hermana República de Honduras, de una mujer que ella nos había visitado, nos había pedido ayuda, y pues gracias a Dios hablamos muy bien con esta persona y fuimos a visitarla hasta su casa. Esta mujer es de Ruinas, es de Copán Ruinas, allá en Honduras, y esta mujer hoy nos va a dar su testimonio de fe. Así que tenemos en línea a esta persona. Aló, hermanita, bienvenida al programa. ¿Cuál es su nombre?
1: Hermano, buenas bendiciones. Mi nombre es María Mirtala Paz.
0: María Mirtala Paz, de Copán Ruinas, me está llamando, ¿verdad?
1: Sí, hermano, yo le estoy llamando para dar mi testimonio, dar fe, ¿verdad? De lo que, todo lo que ustedes nos ayudaron. Gracias a ustedes, ¿verdad? Que nos apoyaron en esta gran tribulación que estábamos pasando nosotros aquí y mi familia.

visitado muchos lugares, bastantes lugares también ahí en Guatemala. Y pues nosotros estábamos ya cansados, ya hasta sin fe, ¿verdad? Hasta sin fe.

0: día, y ustedes nos ayudaron mucho. Yo por eso quiero también invitarle a las personas que escuchan este programa, ¿verdad? Y dar fe de que ustedes sí nos ayudan realmente a las personas, ¿verdad?
1: A ver, hija amada, perdona que te interrumpa. Tú me estás diciendo, hija amada, que era una tía la que le estaba haciendo la brujería a ustedes, ¿verdad?
0: Sí, y nadie nos había ayudado.

0: hermanos nos ayudaron mucho y pues estamos agradecidos con ustedes por habernos ayudado.
1: Amén, hija amada. Como dice la palabra de Dios, hija amada, a veces Dios nos pone pruebas a ver hasta dónde aguantamos con nuestra fe, y dice la palabra de Dios, ¿verdad, hija? Y tú me estás diciendo, ¿verdad, hija amada, que ustedes ya casi estaban perdiendo la fe, pero tú me llamaste, hija amada, y pues gracias a Dios pudimos trabajar, pudimos comprobar, pudimos encontrar dónde estaba esa maldad, y gracias a Dios hoy tú me estás dando tu testimonio de fe. Como lo digo siempre, no me importa si es que hay que ir al otro lado del mundo, si hay que ir a la montaña, al mar, al cementerio, donde tengamos que ir por encontrar esa maldición que le hacen a las personas, la vamos a encontrar y la destruimos, ¿verdad, hija amada? Y yo fui hasta Honduras, hasta Copán Ruinas, ¿verdad, hija amada? Y pues trabajamos y gracias a Dios pudimos descubrir que te estaban trabajando fuertemente y era una tía, ¿verdad, hija amada? Pero gracias a Dios, para Dios no era imposible. Ahora tú estás cantando victoria y tú me estás dando tu testimonio de fe. Hija amada, te voy a hacer una pregunta y quiero que me respondas con toda sinceridad. ¿Existe o no existe la brujería de la gente?
0: Claro que sí existe, porque nosotros, como les digo, no habíamos perdido solo la fe, ya estábamos perdiendo yo más que todo hasta la vida, ¿verdad? Yo doy fe de que sí existe la brujería y la maldad entre la familia.
1: Amén. Hoy en día la gente se está matando, en la propia familia se está matando por el terreno, por la casa, por la herencia, hasta pelean por el chucho, por la bicicleta, por la moto, ¿verdad, hija amada? Pero el día que nos muramos no nos va,

0: por esa llamada. Estamos recibiendo esa llamada desde Copán Ruinas, allá en el bello país de Honduras. Hija amada, te mando un fuerte abrazo, que Dios te bendiga. Como te lo he dicho siempre, la fe mueve montañas, y la fe es lo último que tenemos que perder, ¿verdad? Pero Dios está con nosotros y hemos trabajado, y hoy tú me estás dando tu testimonio de fe, porque sos una mujer totalmente nueva, una mujer rejuvenecida, una mujer que Dios ha puesto tu mano en ti, ¿verdad, hija amada? Y has cambiado. Así es que Dios te bendiga, hija amada, te mando un fuerte abrazo y cada día te veo mejor.
1: Bendiciones. Ah.

¿Por qué? Porque Dios es el que me manda, Dios es el que me dice, anda, si tenemos que ir hasta su casa, si tenemos que ir hasta donde usted vive, mi hermano, vamos a ir. También estamos trabajando a distancia con esa gente que está en Estados Unidos, trabajamos a distancia con gente de Honduras, de México, El Salvador. Lo importante aquí, mi hermano, que usted tenga fe. Cuando hacemos las cosas de corazón, cuando hacemos las cosas con fe, Dios es bueno, Dios es grande y es maravilloso y nos escucha. Tenga mucho cuidado, mi hermano, porque hoy en día hasta las propias familias se están matando, hasta las propias familias se están haciendo daño. Yo lo invito a usted, mi hermano, a que venga a nuestra casa de oración y venga a recibir su milagro de fe. Así como esta persona que me ha llamado desde Honduras, usted podría ser la siguiente persona que me estaría dando su testimonio.

radio, usted que me escucha, mi hermano, usted que me está escuchando y está dudando, ¿será que le llamo, no le llamo? Llámeme con toda confianza, porque el enemigo no va a querer que usted se cure, el enemigo no va a querer que usted sea bendecido, el enemigo siempre lo va a querer ver a usted ahí, siempre que usted sea una persona mediocre, que sea una persona que no se levante, que usted esté ahí postrado en esa cama, en esa silla de ruedas, que usted esté sufriendo.

que viva enferma, que viva postrada y que viva humillada, que viva llorando porque no encuentra una cura. Hay mucha gente que visita médicos, visita hospitales, sanatorios y lamentablemente no encuentran la cura, no le encuentran la cura, pero ¿sabe por qué? Porque así como existe el bien, también existe el mal. Así como existe nuestro Señor Jesucristo, también existe el diablo, el brujo, el hechicero que le ha dado el poder al brujo, el hechicero para hacer maldad. Yo lo invito a usted, mi hermano, a que venga a mi casa de oración y no

existe el mal, así como existe nuestro Señor Jesucristo, también existe el diablo, el brujo, el hechicero, que le ha dado el poder al brujo, el hechicero, para hacer maldad. Yo lo invito a usted, mi hermano, a que venga a mi casa de oración y no se quede con la duda.

0: Así que el programa ha llegado a su final. Que Dios me lo bendiga, que la paz de Dios quede con cada uno de ustedes. Y no deje lo que puede hacer hoy para mañana, porque mañana puede ser demasiado tarde. Y mañana lo podría estar lamentando. Así que venga a nuestra casa de oración y reciba su milagro de fe. Que Dios me lo bendiga, le mando un fuerte abrazo y que la paz de Dios quede con cada uno de ustedes. Será hasta una próxima. Amén.
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2: Las 6 de la mañana, 47 minutos.

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1: Las 7 de la mañana, 5 minutos.

0: Las 7 de la mañana, 53 minutos.
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0: Las 8 de la mañana, 29 minutos.
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1: Estamos ya a las 9 de la mañana con 54 minutos. 9 de la mañana, 54. Qué gusto enorme poderte saludar a esta hora y por supuesto pasarla de lo mejor.
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1: Vámonos con esta buenísima rola para seguir disfrutando y por supuesto para que seas parte de la programación. Solamente 5 minutos y las 10.

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1: Momento de información deportiva, gracias a Tigo, les saluda Edson Grajeda. Hablemos del fútbol guatemalteco porque arrancó el torneo clausura del fútbol nacional, en donde, pues, Suchitepéquez y Comunicaciones nos hicieron daño en el Carlos Salazar, hijo de Mazatenango, terminaron 0-0. Manfred Icuté vio la tarjeta roja al minuto 81, dejando los Venados con un hombre menos en la recta final de el encuentro. 0-0, termina el partido entre Venados contra Cremas en Mazatenango. 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

0: las 10 de la mañana, 53 minutos.
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0: 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Dios los bendiga y que la paz de Dios esté con cada uno de ustedes.
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1: Las 11 de la mañana, 11 minutos.
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2: Las 11 de la mañana, 42 minutos.
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0: partir de la 1 de la tarde.
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1: 12 del mediodía, 34 minutos.
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0: Las 13 horas, 41 minutos.
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0: Las 14 horas, 16 minutos.
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Hola, ¿qué tal, mis amigos? Buenas tardes, buenas tardes, buenas tardes. ¿Qué tal? ¿Cómo están? Qué privilegio enorme poderles saludar, poder compartir con todos ustedes para este día muy especial. Hoy es día lunes, arrancando, por supuesto, el día. Y por supuesto, una semana más, compartiendo siempre con todos ustedes. Recuerda 30-92-23-63. En nuestra línea de comunicación a través de Radio Super 99.3 FM. A nosotros que da un gusto el poderles servir, poder compartir con todos ustedes. Una tarde bastante fresca en estos momentos, ¿eh? Momento para que ustedes se reporten donde me sintonizan para esta oportunidad. Hoy vamos compartiendo tomas de la música, deseando lo mejor en donde quiera que ustedes se encuentren en buena sintonía. Para su gran gusto poder compartir con todos ustedes. Recuerden que pueden sugerir sus éxitos. Con todo gusto estamos para poderles complacer. Arrancamos en estos momentos compartiendo siempre lo mejor con todos ustedes. Servidores de Benjamín Juárez. Estaremos compartiendo hasta ahí, son de las 18 horas. No vamos con más de la música. Viene música para poderles saludar y compartir en estos momentos. Salicino. Por supuesto, como a ustedes les encanta esto, sé que me va a dejar. ¡Ahí estamos! 4:14. Bienvenidos. Nos vamos rápidamente.

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0: Excelente, tarde, estamos ya 4 de la tarde, que exactamente 25 minutos. Muchas gracias a todos ustedes que nos encuentran en buena sintonía por ir compartiendo siempre con nosotros a través de la frecuencia de Radio Super Aguacatán para esta oportunidad, de verdad. El privilegio para nosotros de poderles saludar, por ir compartir con todos ustedes en donde quieran que ustedes se encuentren en buena sintonía en estos momentos. Aquellos que se encuentran aún en la chamba, por ahí estamos deseando lo mejor. Especialmente aquellos los que se encuentren en las construcciones. A todos los albañiles por ir compartiendo con nosotros. Y los que van rutas y a diferentes puntos del territorio, por ahí estamos deseando lo mejor. Me refiero a los choferes, por ahí buena sintonía en estos momentos. Viene música para poder saludar y complacer para esta oportunidad de la tarde. No, rápidamente con esto, está a cargo de La Costa, esto titulado ¿Por qué estás enamorada?
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Excelente tema que tenemos al estilo de Grupo Firme con esto. Juntamente con Luis Alfonso. A esto titulado Que te quiere bonito. Pero estamos diciendo lo mejor cuando estamos ya puntualizando 4 con 35 minutos. Saludos para los que nos sintonizan. Parientes de la comunidad de la distancia, muchas gracias. Música que viene para poder saludar y complacer para esta oportunidad de la tarde. A los que comparten conmigo desde la comunidad de Cancela. Pues deseando lo mejor. Buenas tardes.

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Excelente la tarde, estamos ya 4 de la tarde con 52 minutos, casos 8 para ir puntuando ya 5 de la tarde. Muchas gracias a aquellos que se encuentran buena sintonía en estos momentos en el casco urbano, por ahí buena sintonía, muchas gracias. A ver, mis amigos allá, dice la Unión Americana, también gracias por estar compartiendo siempre con nosotros. Recuerden que usted también puede participar en nuestra programación para esta oportunidad a través de nuestro WhatsApp totalmente en vivo, 30 92 23 63, directamente desde cabina. Y le agradezco, amigos, que se encuentra ahí compartiendo con nosotros. Recuerde que puede seguir nuestra página www.radiosuperguatán.com y ahí puedes escuchar la estación que deseas sintonizar. Por ahí compartiendo entonces música al estilo de la costa, voy a pintar un corazón. Por ahí estamos deseando lo mejor donde quiera que usted se encuentre, buena sintonía en estos momentos.

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Hey, simplemente música que tenemos para esta oportunidad. Somos 5 de la tarde con 11 minutos. Muchas gracias. 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Mientras tanto, vamos a ir mandando saludos para grandes amigos que les encuentren conectados ahí con nosotros a través de las redes sociales. Recuerda entonces, tenemos nuestra línea de comunicación 3092-2363. Con todo gusto para poderles saludar y con placer para esta oportunidad de

Estamos ya 5 de la tarde con 23 minutos. Muchas gracias, quiero que les encuentre buena sintonía para esta oportunidad. A través de la frecuencia 99.3 FM, Radio Super. 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

Katherine, por ahí buena sintonía. Muchas gracias entonces por la fina sintonía que Rexa, el hecho de poder estar compartiendo siempre con nosotros. Para esta oportunidad de la tarde, estamos ya 5:25. Vamos ofreciendo más música, algo al estilo de Intocable, esto titulado Todo Porque. Por ahí estamos deseando lo mejor.

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Encomienda en el nombre del Padre, en el nombre del Hijo, en el nombre del Espíritu Santo. Amén. 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

0: dudas de una mujer que ella nos había visitado, nos había pedido ayuda, y pues gracias a Dios hablamos muy bien con esta persona y fuimos a visitarla hasta su casa. Esta mujer es de Ruinas, es de Copán Ruinas, allá en Honduras, y esta mujer hoy nos va a dar su testimonio de fe. Así que tenemos en línea a esta persona. Aló, hermanita, bienvenida al programa, ¿cuál es su nombre?
1: Hermano, buenas bendiciones, mi nombre es María Mirtala Paz.
0: María Mirtala Paz, de Copán Ruina, me está llamando, ¿verdad?
1: Sí, hermano, yo le estoy llamando para dar mi testimonio, dar fe, ¿verdad? De lo que, todo lo que ustedes nos ayudaron. Gracias a ustedes, ¿verdad? Que nos apoyaron en esta gran tribulación que estábamos pasando nosotros aquí y mi familia.

0: Y pues gracias a Dios descubrimos, hija, que te estaban haciendo un daño y ustedes ya habían gastado mucho dinero. Me habías contado que habían gastado casi ya 1,000,000 de lempiras buscando ayuda por todos lados, ¿verdad, hija amada? Pero lamentablemente no te encontraban a cura, pero lamentablemente encontramos que eso era una gran brujería que ustedes te estaban haciendo, hija.
1: Sí, hermano, yo quiero dar mi testimonio para la gente que nos escucha, ¿verdad? Nosotros habíamos visitado muchos lugares, bastantes lugares también ahí en Guatemala, y pues nosotros estábamos ya cansados, ya hasta sin fe, ¿verdad? Hasta sin fe.

0: haciendo brujería, y ustedes nos ayudaron mucho. Yo por eso quiero también invitarle a las personas que escuchan este programa, ¿verdad? Y dar fe de que ustedes sí nos ayudan realmente a las personas, ¿verdad?
1: A ver, hija amada, perdona que te interrumpa. Tú me estás diciendo, hija amada, que era una tía la que le estaba haciendo la brujería a ustedes, ¿verdad?
0: Sí, y nadie nos había ayudado.

0: hermanos nos ayudaron mucho y pues estamos agradecidos con ustedes por habernos ayudado.
1: Amén, hija amada. Como dice la palabra de Dios, hija amada, a veces Dios nos pone pruebas a ver hasta dónde aguantamos con nuestra fe, dice la palabra de Dios, ¿verdad, hija? Y tú me estás diciendo, ¿verdad, hija amada, que ustedes ya casi estaban perdiendo la fe, pero tú me llamaste, hija amada, y pues gracias a Dios pudimos trabajar, pudimos comprobar, pudimos encontrar dónde estaba esa maldad, y gracias a Dios hoy tú me estás dando tu testimonio de fe. Como lo digo siempre, no me importa si es que hay que ir al otro lado del mundo, si hay que ir a la montaña, al mar, al cementerio, donde tengamos que ir por encontrar esa maldición que le hacen a las personas, la vamos a encontrar y la destruimos, ¿verdad, hija amada? Y yo fui hasta Honduras, hasta Copán Ruinas, ¿verdad, hija amada? Y pues trabajamos y gracias a Dios pudimos descubrir que te estaban trabajando fuertemente y era una tía, ¿verdad, hija amada? Pero gracias a Dios, para

0: existe la brujería de la gente.
1: Claro que sí existe, porque nosotros, como le digo, no habíamos perdido solo la fe, ya estábamos perdiendo yo más que todo hasta la vida, ¿verdad? Yo doy fe de que sí existe la brujería y la maldad entre la familia.
0: Amén. Hoy en día la gente se está matando, en la propia familia se está matando por el terreno, por la casa, por la herencia, hasta pelean por el chucho, por la bicicleta, por la moto, ¿verdad, hija amada? Pero el día que nos muramos no nos vamos a llevar nada, ¿verdad, hija? Hija amada, ¿cuál es la invitación que le haces a toda esa gente que te está escuchando a través de esta emisora para que también vengan y puedan recibir su milagro y visiten esta casa de oración?
1: Pues yo los invito a que visiten los hermanos, ¿verdad? Y crean y tengan fe, ellos sí los van a ayudar, así como nos ayudaron a nosotros, también les van a ayudar a ustedes, ¿verdad?
0: Amén, gloria a Dios. Así es que, hija amada, muchísimas gracias por esa llamada. Estamos recibiendo esa llamada desde Copán Ruinas, allá en el bello país de Honduras. Hija amada, te mando un fuerte abrazo, que Dios te bendiga. Como te lo he dicho siempre, la fe mueve montañas y la fe es lo último que tenemos que perder, ¿verdad? Pero Dios está con nosotros y hemos trabajado, y hoy tú me estás dando tu testimonio de fe porque sos una mujer totalmente nueva, una mujer rejuvenecida, una mujer que Dios ha puesto tu mano en ti, ¿verdad, hija amada? Y has cambiado. Así es que Dios te bendiga, hija amada, te mando un fuerte abrazo y cada día te veo mejor.
1: Bendiciones.
0: Amén.

¿Por qué? Porque Dios es el que me manda, Dios es el que me dice, anda, si tenemos que ir hasta su casa, si tenemos que ir hasta donde esté vive mi hermano, vamos a ir. También estamos trabajando a distancia con esa gente que está en Estados Unidos, trabajamos a distancia con gente de Honduras, de México, El Salvador. Lo importante aquí, mi hermano, que usted tenga fe. Cuando hacemos las cosas de corazón, cuando hacemos las cosas con fe, Dios es bueno, Dios es grande y es maravilloso y nos escucha. Tenga mucho cuidado, mi hermano, porque hoy en día hasta las propias familias se están matando, hasta las propias familias se están haciendo daño. Yo lo invito a usted, mi hermano, a que venga a nuestra casa de oración y venga a recibir su milagro de fe. Así como esta persona que me ha llamado desde Honduras, usted podría ser la siguiente persona que me estaría dando su testimonio de fe.

esta radio, usted que me escucha, mi hermano, usted que me está escuchando y está dudando, ¿será que le llamo o no le llamo? Llámeme con toda confianza, porque el enemigo no va a querer que usted se cure, el enemigo no va a querer que usted sea bendecido, el enemigo siempre lo va a querer ver a usted ahí, siempre que usted sea una persona mediocre, que sea una persona que no se levante, que usted esté ahí postrado en esa cama, en esa silla de ruedas, que usted esté su

existen mal, así como existe nuestro Señor Jesucristo, también existe el diablo, el brujo, el hechicero, que le ha dado el poder al brujo, el hechicero, para hacer maldad. Yo le invito a usted, mi hermano, a que venga a mi casa de oración y no se quede con la duda.

0: oración y reciba su milagro de fe. Que Dios me lo bendiga, le mando un fuerte abrazo y que la paz de Dios quede con cada uno de ustedes. Será hasta una próxima. Amén.
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Estamos a escasos 14 minutos, venimos usando ya lo que es 6 de la tarde, donde quieran que usted comparta con nosotros. A nosotros gran gusto el poder compartir con todos ustedes. Recuerda 30-92-23-63, nuestra línea de comunicación, para que tú te reportes con nosotros en donde nos sintonizas. Vamos mandando saludos muy especial para grandes amigos allá de Santa María Parachot, y ya se acerca a la feria de Santa María Parachot en el mes de septiembre. Voy deseando lo mejor para grandes amigos de la sesión 2 de septiembre y 3 de septiembre. Por ahí estaremos compartiendo con todos ellos. Siendo lo mejor, nos vamos con música que me han sugerido para poder compartir en esta oportunidad de la tarde. Viene Límites con esto, Aprenderé. Por ahí estamos deseando lo mejor para todos.

0: Esos dos minutos para ir contestando y a 6 de la tarde. Nosotros nos vamos de nuestra programación sin antes deseando lo mejor para todos ustedes que se encuentran en la casita, disfrutando del cafecito en esta oportunidad de la tarde. Sin antes de irnos, le extendemos la cordial invitación a si usted se encuentra mal de salud. 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Recuerda entonces, nosotros nos vamos, será hasta el día de mañana, si así nuestro Señor nos da la dicha, el privilegio de poder estar compartiendo con ustedes. Ahí son de las 4 de la tarde a 6 de la tarde, deseando lo mejor. Pásenlo bonito, nos estaremos acompañando próximamente. Les acompaña Benjamín Juárez, será la próxima oportunidad. Buenas tardes, con permiso.
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